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apenas pasó el Día del Maestro. Y para todos los maestros y las maestras y para el público en general, hoy, en México de mis amores, haremos un breve homenaje a Pepe Aguilar. Muy buenos días por la mañana, ya llegó el papi. 7:00 a.m. ya con 11 minutos. A partir de ahorita y hasta las 8:00 a.m. disfruta lo mejor de la música vernácula. Pídeme su rola de mariachi. Y arrancamos con los mejores temas de Pepe Aguilar por mujeres como tú. Muy buenos días y súbele por ahí. ¡Ay!

hoy será el homenajeado Pepe Aguilar. Muy buenos días por la mañana, 7:15, ya sabes, vía WhatsApp, pídame la rola vernácula que quiera. Vámonos a más música, hoy en el México de mis amores, y llega Luis Miguel con Deja que salga la luna. Muy buenos días, ya llegó el papi, aquí en La Poderosa,

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1: Hoy estamos haciendo un breve homenaje a Pepe Aguilar. Esto se llama Directo al Corazón. Muy buenos días para mañana, 7:31. Acá está El Papi. Pídame su rola vernácula vía WhatsApp y súbele por ahí. ¡Feliz 16 de mayo! ¡Key!

Pepe Aguilar. Y ahora vámonos con el tema que nos pide el buen Fer, el pastor. Y esto es con Miguel Aceves Mejía. Aquí la tienes, Fer. Ahí estás. Y dice, porfas, ya sé que Lomero se echó sus caguamas anoche. Está tirado. Está tirado, Fer. Ahí está el WhatsApp, parientito. Pídeme la que quiera. Música vernácula en México de mis amores. Y dice...

Vámonos con otra rola buenísima del señor Pepe Aguilar. Ahora que esta no es otra de las canciones buenísimas de Pepe Aguilar en esta mañanita. ¿Qué le parece si le presentamos esta? Oiga, oiga nomás esto. A ver, acá está, acá está, acá está. Ya se volvió a poner Miguel. ¡Espérame, Miguel! ¡Haz cola como todos! ¡Haz cola! Esto es, oiga nomás, otro clásico de Pepe Aguilar. Hoy que le estamos haciendo un homenaje, sobre todo para los que son maestros, ¿no? Pues ayer fue el día del maestro. Y bueno, pues, ¿qué le parece si les ponemos otro clásico de Pepe Aguilar con esto llamado Me Vas a Extrañar? ¡Ándele, pues! Está usted escuchando México de mis amores. 7:38. Recuerda el WhatsApp en cabina para ponerle su rolita de aquí hasta las 8 de mariachi. Es el 616-432-9501. ¡Acá está el papi! Los acompaño en este Sabadrink muy poderoso.

escuchando México de mis amores. Hoy, homenajeando a Pepe Aguilar. 7:41, pausa. Regresamos con más. Muy buenos días. Y súbele para... ¡Ay!

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1: Otro clásico de Pepe Aguilar. Y este tema nos lo pide el Fer. ¿Qué pasó, Fer? ¿Cómo que te estás acostumbrando a mí? Cotorrea, cotorrea. Ahí está, Pepe Aguilar. Hoy, el homenajeado. Cuando faltan 10 minutos para las 8. Aquí en México de mis amores.
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bueno, México de mis amores, Pepe Aguilar, me estoy acostumbrando a ti. Y ahora vámonos con otro tema que nos pidió por acá el mismísimo ponderado Juan Moreno. Órale pues, esto es con Pedro Infante, el Mil Amores, para toda la gente de Tamaulipas que nos escucha tan tempranito, ¿verdad, mi Juan? Órale, 7:53. Y para toda la afición que le va al Tigres, ¿a poco no, Juan? Eso, ya viene la nuestra, ya viene la nuestra. Acuérdate, 30 de mayo contra el Toluca en la final de la Chonchachaf. ¡Vámonos! Ahí vienen los...

0: Buenos días, corazón.
1: Buenos días.
0: ¿Me pone la canción, por favor, de Vicente Fernández?
1: ¿Cuál?
0: Escalón por escalón.
1: Órale,
0: gracias,
1: María.
0: Mi corazón.
1: Aquí la tienes. ¡Ándele! Saludos, Almita, que ya madrugó. ¿Cómo estás, Almita? Saludos para ti, para mi querida Linda. Hola, Linda, hola. Vámonos con Chente Fernández. Esto fue México de mis amores. 7:58. Feliz Sabadrink. 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
2: Yo no soy el diablo, muchachos. 8 de la mañana con 10 minutos. Feliz Sabadrín, 16 de mayo. ¿Usted celebra algo el día de hoy? Hágamelo saber. Lo homenajeamos.

Bueno, oiga, vamos a hablar de el clima. ¿Qué le parece para saber cómo Chihuahua nos pinta? Pues este fin de semana, que viene siendo ya el tercero, ¿no? ¿Sí? ¿El tercero de mayo? Yo creo que sí, ¿no? Me encantan mis calendarios. Bueno, vámonos. En este momento, pues ni moño. En otros lados hay sol, pero aquí no. Aquí hay llovizna. En Chicago, en este momento, estábamos a 63 grados. Y bueno, hoy se espera precisamente una máxima de 83 con una mínima de 64. A pesar de que va a estar rico el clima, pues ahí va a estar la lluvia. Pero mañana se aclara el asunto. En Chicago tendrán una máxima de 85 y una mínima de 73 grados Fahrenheit con ligeras nubes. Bueno, pues ahí está, ¿no? Ya está menos peor la cosa. Y vamos a ver cómo le va a ir a mis amigos, a todos aquellos que están aquí en Warm Rapids. Porque en este momento nos encontramos con un clima de 58 grados. Oh, sí, pues sí, ahí está. A ver, espérame, que esto no jala. Órale, 2 pesitos de internet. No, ¿para qué les digo, verdad? Me van a cotorrear, van a decir, úchale, papi, ya cómprate un internet nuevo. Y ya lo hice, que es lo peor. A ver, estamos a 58 grados, vale, que está muy nublado. Pero bueno, por lo menos, pues no está lloviendo. Bueno, en algunas partes, como en Chicago, y tendremos hoy una máxima de 79 y una mínima de 59. Exacto. Ahí está. Sí. Ah, no, espérame. Ya nos regresamos a de Chicago. No le digo, me reviento los chones. Y mire, no le miento, son los mismos de ayer. Ahí está. 58 en este momento aquí en Chicago. Ya, digo, para en Chicago, en Grand Rapids. 59 y una mínima de 59. Y mañana, 78 la máxima y la mínima 67. Con sol y con lluvia. Pues bueno. No es para que usted le vaya calculando a lo que va a ser este fin de semana, ¿no? Son las 8:12 y arrancamos los horóscopos para ver cómo nos pinte, nos tiñe la suerte. Por eso es bueno que usted pare la orejita y nos vamos con mis amigos de Aries. A ver, arianos, los que nacieron el 20 de marzo al 19 de abril. Si últimamente te sientes cansado, caramope, triste, bueno, pues es el momento de acudir por lo menos al médico. Al médico de cabecera para que te realicen un chequeo completo. No es normal que te sientas así cansado, mi querido Aries. Mira, presta atención a tu tensión arterial, que podría jugarte una mala pasada si no la controlas a tiempo. Tomar precauciones hoy te va a ayudar a evitar disgustos futuros y sobre todo mantener tu bienestar general. Háganse cuenta, mis queridos arianos, que somos como los autos, ¿verdad? Si vamos y que los chequen y que los limpien y que los afinen, pues la maquinita va a funcionar bonito. Pero si digamos que se aposcau el aceite, no le cambiamos el aceite, no lo drenamos, no. Uy, pariente, pues va a tronar esa máquina. No queremos, ¿verdad, Aries? Que nos pase lo mismo. Aguas. Regresamos con Tauro, Géminis y Cáncer. Son las 8:13 y llega el momento que queda a cargo de Alicia Villarreal. Esto se llama Te quedó grande la yegua. ¡Órale! Para los que les queda el saco, que se lo pongan aquí en el Summer Ring a través de La Poderosa con tu servidor y amigo, el Papi. Puro sentimiento mexicano.

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1: Tiquiti, 8 de la mañana, 36 minutos. Acabamos de escuchar a los socios del ritmo llorar. Ah, no, perdón, fue la de felicidad. Estoy yo para llorar, hombre, pariente. Bueno, escuchamos también con Rubén Albarrán, el líder de la agrupación esta de Café Tacuba. ¿Se acuerda que a Rubén Albarrán luego se le bota la banda? Luego dice que quiere ser presidente de México. Buena onda, Rubén, pero cuando se le bota la banda da miedo. Bueno, pues vámonos. ¿Qué le parece con el siguiente tambache de los Chorroscopos? Y ahora nos vamos con dos. Con Tauro. Tauro, torito de mi vida, torito de mi amor. Aquellos que nacieron el 20 de abril al 20 de mayo. Si necesitas pedir consejo, bueno, pues busca siempre personas de reconocida solvencia y experiencia. Mira, tienes que desconfiar de aquellos, pues, que te aseguren las cosas con excesiva rotundidad. Porque, pues, aquí entre nos, mi querido Tauro, a menudo pueden esconder mentiras o intereses ocultos. Escuchar con atención y valorar distintas opiniones será tu mejor guía. Por cierto, felicidades a los Tauro que están en su época, digo, en su pues sí, en su momento, ¿no? Hasta el 20 de mayo, llamero. Les quedan 4 días y se les acaban las panchangas, Tauro. Bueno, ya vendrán otras. Vámonos ahora con mis amigos de Géminis. Géminis. A ver, mis germinianos, aquellos que nacieron el 21 de mayo al 20 de junio. Escucha pues, mi querido Géminis, fíjate que tu claridad mental está en estos días en su punto más alto. Oye, qué bueno. Esto te va a permitir prever problemas en muchos casos, evitarlos antes de que surjan. Es un buen momento, ¿sabías?, para colaborar con amigos o incluso con compañeros en la organización de actos sociales, aprovechando tu capacidad de planificación y análisis. ¡Qué obo, Géminis! No, pues tú muy bien, ¿eh? No es cosa de que te la creas. Bueno, vámonos. Ahora regresamos para cerrar esta primera hora de los Chorroscopos con Cáncer. Pero antes, por acá nos piden una rola coquetona. ¿Y quién nos la está pidiendo? Déjeme ver. Acá está. Es el mismísimo Juan Moreno. ¡Órale! Órale, mi Juan, ¿cómo no? Esto es Puño de Diamantes. Ah, pues la tenemos con duelo, ¿qué te parece? ¿Sí? Déjame ver. Ah, no, no, tú no la pediste. Ese papi es la onda. Bueno, vámonos con Puño de Diamantes. Sí. Gracias nomás porque no he dormido trabajando desde las 2 de la mañana. Pareces locutor de radio. ¡Bolas! Aquí la tienes, Juanito. A través de La Poderosa, con puro sentimiento mexicano. Buenos días, ya son las 8:38. ¡Súbele por ahí! ¡Ay! ¡Qué!
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0: día, bendiciones. A mí me faltó yegua. Saludos a mi tía Vero, Almita Lío y Alex Cristian. Vámonos a una pausa y regresamos con más. Aquí, en esto que es El Sabadín, a través de la poderosa con el Papi. Puro sentimiento mexicano. ¡Qué!
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1: Ocho de la mañana, 51 minutos, acabamos de escuchar a Pesado con Los Ángeles Existen. Sí existen Los Ángeles, ¿no? Sí. Allá están en California. ¡Ah! ¡Malo el chiste del papi! Mejor vámonos con el último horóscopo de esta primera hora de los horóscopos y cerremos con mis amigos de Cáncer. Amigos cancerianos, ¿ondan? Fíjense los que nacieron el 21 de junio al 22 de julio. Escucha, pues, fíjate que es el momento de compartir, pues, con los demás los proyectos que llevas tiempo madurando, Cáncer. Mira, aquí entre nos han alcanzado la suficiente madurez como para salir a la luz y empezar a desarrollarse. ¿Sabes qué, Cáncer? Tu iniciativa será valorada y puede abrir puertas que por lo menos hasta ahora permanecían cerradas. ¡Qué obo, Cáncer! ¡No, qué chulada! ¡Suerte con ello! ¡Ya te las sábanas! Y bueno, regresamos ya a la siguiente hora con Leo, Virgo, Libra y Escorpio. Pero antes, una petición acá de la morenita. Ahora sí anda bien, pedidora. ¿Qué pasó, morenita?
2: Moleste.
1: Disculpada.
2: ¿Me pones la canción de Constancia Bonita?
1: Vámonos, órale pues. Aquí la tienes, mi querida Mari. Bonita, la Constancia de Nuevo León. Y la escuchas aquí, en el Sabadrín con el Papi. Puro sentimiento mexicano. En 7 serán las 9. Buenos días para mañana. Y súbele por ahí.

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2: Ay, papi, 9:15. Máximo Grado nos presentó Miro, tu cara en la luna con Thalía. Ay, Thalía, lo que Thalía. Oigan, muy bien, Thalía, La verdad es que se mantiene y bien. Oiga, hoy es un día especial. Hoy es un día especial, más bien una noche especial, porque tendremos la gran final en Despecho Sport Bar. A las 10 de la noche sabremos quién es el ganón de estos...

0: Sabadrinex, que hubo obviamente en el despecho Sing. Todos los sábados se presentaron varios en búsqueda obviamente de quedar pues en la gran final, y hoy llegó ese día, así que si usted quiere estar ahí, quiere checar quién es el ganón, bueno, pues láncese hoy al despecho Sport Bar, ahí veremos quién va a ser el ganón. El primer lugar se lleva $1,000, el segundo lugar $500 y el tercero, nada. Pues sí, acuérdense que nada más quedamos que los dos primeros iban a ser los ganadores, así que vamos a ver de los tres que hoy se enfrentan, quién va a ser el ganador de este cotejo, me encanta esa palabra, cotejo, de cotejar. Así que ya lo sabe, nos vemos hoy a las 11, perdón, de 10 a 11 de la noche en el despecho Sport Bars, junto con, ya saben, las pantallas listas para ver los partidos. Hoy hay fútbol. El primer partido, ¿de quién tú? El primer partido, el segundo ya, donde veremos quién, de qué lado más que más de iguana, si el Pumas, o el Pachuca. Así que no se pierda hoy, ay, qué burro estoy, de veras. Hoy es el partido de las Chivas contra Cruz Azul. Papi, despierta. A las 9:07 de la noche, hoy las Chivas se enfrentan a Cruz Azul. Y mañana, también a las 9 de la noche, Pumas contra Pachuca. Ambos partidos transmitidos en las pantallotas del despecho Sport Bar, para que usted se la pase súper bien con sus amigos. Vaya con su playera. Óntanos de las Chivas, óntanos de Cruz Azul. Allá nos vemos en el despecho. Se va a poner muy a todas margaritas, con música, bebidas y bueno, ¿qué le puedo yo decir? Y por ahí aprovecho para saludar a los que estuvieron ayer en el viernes, ¿verdad? Exacto, la noche de damas. Ándele pues, las noches de despecho que arranca, ya sabe usted, a las 10 de la noche y terminan a las 2 de la mañana. Dijera Homero, ¿en qué condiciones? ¿Quién sabe? Pero bueno, vámonos con el primer chorroscopo de esta segunda hora y nos vamos con mis amigos de Leo. Leo, ¿ontan los leoncitos despertando, chambeando? Háganse, manifiéstense. Mira, Leo son aquellos que nacieron entre el 23 de julio y el 22 de agosto. Mira nada más. A ver, Leo, hoy te convendría más la estrategia de la sugerencia que la afirmación directa. ¡Órale! Va de nuevo por si no lo entendiste. Hoy te convendrá más la estrategia de la sugerencia que la afirmación directa. ¡Sopas! Mira, eso que sí, mi querido Leo, que si planteas las cosas de manera sutil, los demás pues se van a involucrar con mayor facilidad y te van a apoyar sin que tengas que insistir. Esta táctica puede generar resultados más sólidos y duraderos. Vaya lo que andas buscando, Leo. Duraderos y sólidos. Todos buscamos eso en la vida. Bueno, regresamos con mis amigos de Virgo, Libra y Escorpio, ¿sale? Pero antes nos vamos a una pausa muy breve y regresamos aquí en La Poderosa por acá. Ah, claro que sí, linda, pero por su pollo. Ahorita buscamos un tema de esos que digas tú, nos queda. ¡Ay! Pero antes, por acá tenemos otro mensajito. ¡Buenos días, papi! Ponte la canción, ¿no? La de Traición Vara con el Sosa. ¡Órale! Saludos a toda la raza de Guanajuato. ¡Órale! Traición Vara. Pues aquí la buscamos, ¿eh? Si no, dijera el homenito y se las canto. No, no es cierto, ¿eh? Yo ni canto, ni cuando me baño. Vaya, ni me baño. No, no es cierto. Traición Vara. A ver si la tengo por acá. A ver si aparece, chihuahuas. Órale, maquinita infernal. Ahí está, Traición Vara. Ay, ay, ay. ¿Con? ¿Con quién tú? Con... ay. ¿Con quién? Con el Sosa. Ahí está. Aquí lo estamos buscando. Órale, ¿cómo se ve que el programa es en vivo, eh? Soy de lo peor, ¿verdad? Pero bueno, pues ahí está ya. A ver, aquí está el Sosa. Traición Vara, aquí la tienes. Órale pues, aquí la tienes, mi querido y ponderado, para que la disfrutes en esto que es el Sabadrín, aquí con el Papi. Y hoy los acompaño, ¿qué creí? ¿Hasta qué horas tú? Uy, papá, ¿sí? Voy a estar un buen rato con todos ustedes. Bueno, vámonos, pues dale volumen, Michel. Si no nos escucha, ahí está. Aquí la tienes.
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0: Saludos, Terminación 68.
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0: Pa' toda la raza de Guanajuato.

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3: Ay, papi. Escuchamos a Marca MP con Te Apuesto. Y le apuesto que le va a ir muy bien a mis amigos de Virgo. A ver, virginianos, ¿dónde están? Los que nacieron el 23 de agosto al 22 de septiembre. Párese la orejita, pues. Fíjate que es un buen momento para afianzar tu situación económica. ¡Vientos, Virgo! Puede que tus ingresos no aumenten significativamente, pero sí lograrás reducir el número de horas que dedicas al trabajo. Lo que esto te va a permitir, pues, un mejor equilibrio entre la vida profesional y personal. Oye, es muy bueno, Virgo. Duerme más, Virgo, duerme más, si puedes. Y vámonos de una vez con mis amigos de Libra, los libranos, que están madrugando cuando son las 9:37, escuchando aquí al Bobby. Libranos, aquellos que nacieron el 23 de septiembre al 22 de octubre. Para usted la orejita, pues. Fíjate que no tienes que abusar de los esfuerzos físicos hoy. Algunas partes de tu cuerpo pueden resentirse, claro, si te excedes. Así que, por favor, procura distribuir las actividades de manera gradual y no intentar hacer todo de golpe. Aguas, la moderación será la clave para evitar molestias o lesiones. ¿Qué hubo, Libra? Ahí está el mensaje de las estrellas. Por algo te lo dicen. Toma precauciones, no vaya a ser... Y regresamos para despedir esta segunda hora con mis amigos de Scorpio. Por acá el Meño y las Marías dice: primo, tú tranquilo y yo nervioso. Una canción de La Ladrona para la raza de Guanajuato. Ah, pues no se diga más. ¿Qué tal si ponemos esto? Que queda a cargo precisamente del mismísimo y ponderado. Pues sí, ¿no? El original, Diego Verdaguer. Sí, ¿no? La Ladrona con Diego Verdaguer. Órale, pues, aquí la tienes y la escuchas en esto que es el Sabatrín, muy al estilo de La Poderosa, con sentimiento mexicano. Vámonos, pues, La Ladrona, Diego Verdaguer. Y dice: 1, 2, 3, 2, ¡sí! Saludos a todas las ladronas de corazones, de pensamientos que nos escuchan. ¡Linda!

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1: Gracias, señor presentador, muchas gracias. ¿Cuántas flores? Por Dios, parece mi cumpleaños. Faltan 5 para las 10. Oiga, ya le platicamos cómo va a estar el fútbol, pero no hemos visto qué tienen que hacer cada equipo para que califique, ¿verdad? Mire, vamos a hacer una remembranza. ¿Qué pasó en el partido de Chivas contra Cruz Azul? Quedaron 2-2, partidazo. Partidazo, ahí hubo varias controversias con los penales, que sí, que no, tuya mía, te la presto, pero mira, tenemos un 2-2, las Chivas van en mucho mejor lugar que Cruz Azul, porque pues obviamente van a jugar en su casa, así que Cruz Azul con un empate queda fuera. Y las Chivas con un triunfo pasan a la final, señores. Haga sus apuestas. Llévelo. Ahora hablemos de qué pasó con el Pachuca contra Pumas. Solo un gol hubo. Ya que, bueno, pues el Pumas nomás no vio la suya, pero el Pachuca aprovechó su posición de casa y con ese gol y un expulsado se va a enfrentar ante el Pumas. ¿Qué tiene que hacer el Pumas? Empate y pasa, El Pumas con empate pasa. Pachuca tiene que ganar. Así que, en este caso, bueno, pues Pumas al meter dos goles, bueno, meter un gol, pasa, Si el Pachuca no mete porque llevan 1-0. O sea, el empate para Pumas hace que Pumas pase. Pero si el Pachuca gana, pasa el Pachuca. Zócalo, perico. Ahí están los cuatro grandes ya en esta semifinal. Cruz Azul, Guadalajara, Pachuca, Pumas. Ay, nanita, qué nervios. 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Bueno, vámonos con el último horóscopo de esta segunda hora. Y nos vamos de los horóscopos y nos vamos con mis amigos de Scorpio, Scorpinianos. Aquellos que nacieron el 23 de octubre al 21 de noviembre. Escucha pues, mi querido Scorpio. Llegan buenas noticias relacionadas con tus hijos. Puede que hayan logrado algo importante o simplemente que te demuestren su lealtad, su cariño cuando más lo necesitas. Bueno, pues aprovecha estos momentos para reforzar los lazos familiares y disfrutar de su compañía. ¡Arriba los niños! Es una bendición, por eso le llaman las bendis. Ya en la última hora de los horóscopos regresamos con Sagitario, Capricornio, Acuario y Piscis. Pero antes, musiquita para los cuates y llega el momento de escuchar Arcángel R15, La Mariana, Rola Castillo y todos disfrutamos aquí en La Poderosa con Sentimiento Sabatino. ¡Vámonos!

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3: Por la psiquiatría. 10:15, acabamos de escuchar en este bloque coquetón a la banda Fresa Ciega. Saludos a las fresas. Hola, ¿cómo están? Ah, no, este es como más de Luismi, ¿no? Sí. Bueno, ya estuvimos hablando de la Liga MX, pero también está la Liga Femenil. Oiga, también las chicas juegan bien el fútbol. Y ahorita para los que, pues ni modo, pues ahora sí que no se pudo en la varonil, sí se pudo en la femenil. Y va el América contra Monterrey. Saludos a los que le van a Monterrey. Mañana es el partido, ¿eh? Mañana será a las 2 de la tarde en la gran final. En la cual, bueno, pues el Monterrey va a buscar meterle otro gol por lo menos a las chicas del América, ya que fíjense, en el primer partido, que fue el pasado jueves, Monterrey clavó un gol y el América perdió 1-0. Ahora en este segundo partido, ahora es en la casa de las chicas del América contra las Rayadas, será otra historia. Mañana es el partido a las 2 de la tarde. 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

Bueno, vámonos con mis amigos de Sagitario, los que nacieron el 22 de noviembre al 21 de diciembre. Saludos, y ahorita regresamos con Capricornio, Acuario y Piscis. Bueno, a ver, para usted la orejita, mi amigo, mi amiga, mi amigue de Sagitario. ¿Podrían llegarte mensajes confusos o de plano contradictorios? ¿Sabes sobre qué? Sobre los sentimientos de la persona que amas. ¡Ah, ñeñe! No te precipites, no te precipites a sacar conclusiones. ¿Sabes qué tienes que hacer? Mantén la paciencia. Con el tiempo, fíjate que la situación se va a aclarar y podrás actuar con mayor seguridad y sobre todo con confianza. ¿Qué es lo que pides a gritos? Que surja, que pase, mi querido Sagitario. Pero bueno, aquí está. ¡Ay, te gustó, linda! A mí también está buena. ¡Eres la ladrona! ¿Y por qué llega la gran señora? ¡Buenos días, bendiciones! Dice, las edades con huichol musical para la familia González del Meritito Yuriria, Guanajuato, de parte de la gran señora. ¿Cómo no? Con mucho gusto. Las edades con huichol musical. Pues vamos a ponerla de una vez, ¿no? De una vez. Las edades. A ver si la encuentro acá. Las edades. Huichol musical. A ver, aquí está. Eso. ¡Ay! Es que es huichol, yo puse otra cosa. Ahí va. No le digo, el papi todo a la mera hora, soy de lo peor. Órale pues, aquí la tienes, la gran señora. Las edades con huichol musical. Aquí en el Sabadín, a través de la poderosa Consentimiento Mexicano. Vámonos, y esta canción va dedicada para toda la gente de Yuriria, Guanajuato, de parte de la gran señora. Vámonos, y también para la familia González. ¡Súbele por ahí!

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0: mentirosa yo? 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
1: Hola, hola, buenos días por la mañana. Estaremos en la cumbia, en la hora cumbiandera. Muy buenos días por la mañana, en ausencia de lío. Te acompaño el papi para estar con ustedes, obviamente, a todas margaritas, hasta la una de la tarde. ¿Qué le parece? Y bueno, vámonos para todos aquellos que en este momento están disfrutando esta programación y quedó pendiente, ¿verdad? Exacto, hace ratonchas pelonchas, los horóscopos. Oye, el papi es de lo peor. Ahorita le ponemos los últimos horóscopos de la mañana. Vámonos, pues, a música. Recuerda, esta es la hora cumbiandera. Pídame su rola, su cumbia. Ya te las sábanas vía WhatsApp. Sin problema alguno, le ponemos la que más le guste. Vámonos con Sonora Dinamita.

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1: ¡Vámonos con este clásico! Rayito Colombiano nos presenta Besar tu piel. 11 con 11, la hora cumbiantera con el papi.

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1: Vámonos con la cumbia del Tau Tau. Este es con control Tau Tau. Híjole, espérame tú, potosino. A ver, déjame checar. No, pues no, pues esta es la que yo uso de fondito. A ver, dice, saludos a mi papi aquí el potosino reportándose. Compláceme con la canción en la cumbia del Tau Tau. A ver, vamos a ver si la tengo como en a ver. Es que yo la busqué como otra cosa. A ver, vamos a ver. Espérame, si no, sin bronca te la pongo. En la cumbia del Tau Tau. A ver, vamos a ver. No, pues nada más tengo la Tropical Bravo. Los hijos del pueblo. Ay, caramba. No, pues no. No creo que sea esta con la que me estoy fondeando, mi querido potosino. A ver, específicame más. ¿Cuál es la que quieres tú? Mientras vamos a ponerles algo, un clásico. Ya saben que el papi pone las cumbias viejitas. Sí, las que fueron, ¿verdad? En su momento, todo un guamazo, ¿verdad? Pues sí, ahí les va, cumbias viejitas, pero bonitas. Para aquellos que están disfrutando en este momento, pues ya saben, la hora cumbiandera en ausencia de lío, 11:30. Pídame su rolita vía WhatsApp. Y bueno, vámonos con el... A ver si se acuerda usted de esta, el Chambacú. Uy, papá, ya le llovió. Ahí la tienes, con Aurito Castilla y su conjunto. Y lo escuchas aquí en la hora cumbiandera con el papi. A través de la poderosa. Puro sentimiento mexicano. Cumbia del recuerdo. Chambacú.

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1: Vámonos tendido con más rolitas clásicas, cumbias de antaño, del recuerdo. A ver si se acuerda usted de esta llamada Nuestra Pobreza. A ver si jala. No lo tengo. Sí, cómo no, acá está. A ver, ahí va. Y suena, 1, 2, 3. No, pues no quiere sonar. Me lleva la guayaba. No le digo, así pasan los programas en vivo. Pero este sí es un clásico. La Sonora Dinamita con el 1000 horas. Ya son 11:50. Hoy los acompaña el Poppy. Felipe Cicotenis hasta las 3 de la tarde. Buenos días por la mañana a los que se acaban de levantar. Esto es La Hora Cumbiandera.

0: la tropa vallenata, perdón, los caminos de la vida. Ahí está la rola que quiere el Meño y las Marías. ¡Vámonos!
1: ¡Buenas noches, gente linda!
0: ¡Buenas noches!
1: Quiero compartirles ese tema que en lo personal para mí es uno de los más hermosos. Quiero dedicárselo a la gente de Colombia y la gente de México con mucho cariño. Y dice así...

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11 minutos. Escuchamos a la firma con Daría. Oiga, oiga. El chisme ahorita del momento es que a Luis Miguel lo reportan presunta hospitalización aquí en Nueva York. ¿Cómo ve usted? Hijo de la guayaba. Fíjense nada más, los medios de Estados Unidos reportan hospitalización de Luis Miguel en Nueva York, y esto es por problemas, híjola, por problemas cardíacos. Fíjese usted nomás, ¿quién diría? Luismi, en aprietos, papá. Los medios del espectáculo y seguidores viralizaron la versión difundida por Univision sobre una supuesta complicación cardíaca de este cantante, quien habría pues sido atendido en un hospital en Nueva York, acompañado de Paloma Cuevas. Y bueno, pues ahí está Luismi en el hospital. El programa televisivo El Gordo y la Flaca de la cadena Univision pues dieron la noticia después de una revisión de rutina del cantante Luis Miguel, quien fue retenido por complicaciones cardíacas en este hospital de la ciudad de Nueva York desde el lunes pasado. El noticiero informó: fue ingresado el lunes en dicho hospital y su novia Paloma Cuevas se encontraba con él desde su ingreso. Obviamente el trato es VIP y estricta confidencialidad. Todo ha sido por supuestos y alegados problemas cardíacos, señalaron obviamente la emisión de este viernes El Gordo y la Flaca. Bueno, sin agregar más detalles, para respetar la privacidad del Sol, la corresponsal del programa, Helena Solano, afirmó en su enlace. Pero sí, dice, el Sol de México fue ingresado desde este lunes en este hospital y se encuentra bajo observación. No quieren dar el nombre del hospital para evitar obviamente la aglomeración de gente, pero bueno, evidentemente tras darse a conocer la noticia, fanáticas y medios en redes sociales comenzaron a viralizar la noticia sobre la condición médica de él.

Adiós, amor. Oiga, oiga, pero me faltaba, ¿verdad? Decir los últimos horóscopos. Perdóneme usted. Tuvimos ahí una falla macrotécnica. Me habían pedido que repitiera la de Libra. Ya lo mandé. Ya mandé Libra, ¿eh? Para no repetirlo, porque ya estábamos en la recta final, ¿verdad? Que eran los últimos horóscopos. En este caso eran Sagitario, Capricornio, Acuario y Piscis. Bueno, pues cerremos con Sagitario. 22 de noviembre al 21 de diciembre, sagitarianos. Podría llegarte mensajes confusos o contradictorios sobre los sentimientos de la persona que amas. ¡Ay, caramba, Sagitario! Sagitario, no, Sagitario. No te precipites a sacar conclusiones y mantén la paciencia. Mira que con el tiempo la situación se va a aclarar y podrás actuar con mayor seguridad y confianza. Así que tranquilo, tranquilo, por favor, mi querido Sagitario. No todo es como piensas que está mal. Pero bueno, son las 12 y cuarto y ahora sí nos vamos con el Güero y su banda Centenario. Adiós, amor. Rola Castillo y todos disfrutamos en esto que es el Sabadrín. En ausencia de lío, te saluda el Bobby.

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1: 12 del día, 35 minutos, ¿cómo le va? Muy buenas tardes, acá sigue el papi. Acabamos de escuchar en este bloque coquetón a los grandes de Tijuana. Esto llamado Soy el Borracho Aquel, hijo de la guayaba. Agáchese, pariente, no le vaya. Ya le tocó la pedrada, che, hijo de la guayaba. No, bueno. Oiga, pues continuamos en vivo. Felipe, si contienes con ustedes en la ausencia de Lío hasta las 3 de la tarde. Oiga, oiga. Y mañana sí viene Lío, ¿eh? Para sus fans, para que no digan que qué hubo. Pero bueno, miren, pues ya Shakira estrenó el tema Die Die, canción oficial del Mundial 2026. Ya sé que hay muchas mujeres que les vale gorro el fútbol. Ya sé que no es un máximo. Pero ni modo, señoritas, señoras, señitos. Tienen que chutarse un mes del Mundial. Y bueno, pues Shakira ya estrenó el Die Die. Fíjate nomás, desde el 2012 que sacó el Waka Waka, ¿se acuerda usted de Waka Waka? Y ahora saca el nuevo tema llamado Die Die, que es el tema obviamente del Mundial. Y bueno, pues espera que esta colombiana interprete esta canción en la final del Mundial, el próximo 19 de julio, ¿dónde? En Nueva York. La cantante colombiana Shakira y el nigeriano Burna Boy estrenaron este jueves el Die Die, el tema oficial del Mundial de México, Estados Unidos y Canadá, que busca pues recordar a los niños que los sueños sí se pueden alcanzar. Vaya, por lo menos tiene un mensaje, ¿está usted de acuerdo? No solo es bailar, mover la cadera, el ombliguito. Ya está aquí, Die Die, la Copa del Mundo de la FIFA 2026 empieza ahora. Así escribió Shakira al publicar la canción, de cuyo videoclip hizo un adelanto y comienzos de mes. Y bueno, pues la colombiana compartió el afiche de la canción oficial del Mundial, en el que aparece junto a Burna Boy con el balón de la Copa del Mundo. Muy guapa se ve Shakira, mira nomás. Muy bien por Shakira. Y bueno, dice, voy a donar el 100% de las ganancias del Die Die para el Fondo de Educación de la FIFA, aseguró Shakira. El objetivo de esta canción es recaudar 100 millones de dólares al final del Mundial para proporcionar acceso a la educación de calidad y al deporte de niños de todo el mundo. Y comenta, la Copa Mundial es una de las pocas cosas que el mundo entero experimenta junta. El fútbol y la música hablan del mismo idioma, une a la gente sin importar su origen y se parte de ese momento a través de la música significativa. Significa mucho para mí. Ya qué más pues, dijo Shakira, obviamente presentando también al Burna Boy. Así que se espera que esta colombiana interprete esta canción en la final del Mundial, el 19 de julio en Nueva York. Por primera vez va a contar con un espectáculo de medio tiempo en el que también va a participar Madonna y el grupo surcoreano BTS. Fíjense nomás todo eso en una final de fútbol que antes pues no se hacía y ahora lo van a hacer muy al estilo del fútbol de americano, ¿no? Y bueno, pues es que ya vieron que sí jaló lo de Bad Bunny. Pues sí, compañero. ¿Usted cree que lo hacen por cuates? Ne, el pastel, pero bueno. Vamos a poner esta canción que queda a cargo de... que es El Burro Loco del compa Sebas. Órale, vamos a poner a Parriquería Herma, El Burro Loco. Pensé que me llamabas a mí, hermano. ¿Qué pasó, compañero? ¿Qué pasó? ¿Por qué la violencia? El Burro Loco, ahí está. Con el compa Sebas, acá está, y su teclado. No se diga más, aquí la tienes, Irma. Rolita que usted y yo y todos disfrutamos en este Sabatrín, aquí con el papi, con puro sentimiento mexicano. Ya son 12:39, a moverla.

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1: 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Y bueno, vámonos a más música. Ya son las 12 del día con 54 minutos. Y nos vamos con los Rehenes antes de cruzar el puente. Rola que usted y yo y todos disfrutamos aquí en La Poderosa. Aquí con el Papi. Con puro sentimiento mexicano. Buenas tardes y súbele por ahí. ¡Ah!

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1: Ándale, pues aguas con las enaguas, son las 11:06. ¿Cómo le van? Acabamos de escuchar a Voz de Mando, muchacho de campo. Oigan, estos cuates de Voz de Mando se han tenido unos temas bien rayados, ¿no? Bien groseros. Muy acá, muy dicen lo que la gente no oye, ahí sí, ¿no? O no quiere escuchar. Bueno, es su estilo, ¿verdad? ¿Uno qué? Bueno, también no nos vamos a espantar. ¿Usted está de acuerdo cuando escuchamos canciones reggaetoneras? Hijo mano. Y habló la princesa, y habló el príncipe por unas canciones elevadas. Bueno, pues fíjese, tenemos más datos del mundo del entretenimiento para aquellos que están en este momento escuchando al Bobby Felipe y con tenis. Hoy los acompaño hasta las 3, exactamente. Y bueno, fíjense, no sé si se habían enterado que estuvo por allá en la Ciudad de México el grupo YouTube. Y bueno, pues, fíjense más, soy su fan, dice The Edge a Sheinbaum. Bono la felicita por alza al salario. Y bueno, fíjense nomás, en esa plática que tuvieron, porque el grupo de YouTube fueron a grabar un video a la capital, pues aprovecharon, ¿verdad?, para estar ahí platicando con Sheinbaum, con la licenciada Burgada. Y bueno, pues todo el mundo feliz y de la vida, disfrutando obviamente la presencia del grupo YouTube, donde les aventaron la tirada en la que les decían: ¿quieren venir a tocar en el Zócalo? Y ellos se quedaron pensando. Entonces vamos a ver si sea una gran sorpresa. Imagínense nada más, YouTube gratis en la capital mexicana. No, bueno, este grupo irlandés que usted sabe tiene mucho jale, ¿verdad? No solamente para las nuevas generaciones, sino para las generaciones de antaño. Pues sí, ya, Bono y sus secuaces llevan muchos años en el mundo de la música. Y bueno, podría ser que quizás se avienten, obviamente, un concierto en la Ciudad de México, ¿no? La banda, obviamente, entre peras y perones. YouTube asiste a la final del Street Child World Cup 2026 en la Ciudad de México. Y bueno, siguen disfrutando su estancia en la capital mexicana. Ya me imagino, ¿no? Les han de haber dado ya de mole, tamales. ¿Qué más les gusta para que estos cuates digan: oh, muy picante, muy picante? La verdad es que qué bueno que le estén dando una muy buena bienvenida a nuestro país, a México, ¿no? Al grupo Bono. Bueno, al Bono y a su grupo YouTube. Así que ahí está. Que pues, ojalá que se presenten. ¿Quién sabe? Yo siento que está muy muy forzada la invitación, ¿no? Porque en ningún momento dijeron ellos: ah, solo le va. Nada más dijeron: ah, estaría padre. Nada más hasta ahí. En fin, ¿usted cree que sí toquen? No, yo creo que no. O quién sabe. Oiga, no, es que donde se presente YouTube es un lleno total. Y pues yo me imagino que el gobierno va a tener que mocharse con una lana, ¿no? Yo digo, bueno, ahí se lo dejo al costo. ¡Vámonos a más música! Ya son las 11 de la mañana con 10 minutos. Llega el momento de disfrutar a Juan Sebastián y a Lucero. Esto llamado Golondrinas Viajera. ¿No lo había escuchado? Ah, pues ahí le va. Todavía cuando andaba Juan Sebastián por aquí con sus zapatitos y Lucero, chiquita mamá. Y los escuchas aquí, La Poderosa, en pleno Sabadrín, con puro sentido.

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0: través de La Poderosa cuando ya son las 11:29. Te saludo al Bobby. Hoy nos acompaña nomás hasta las 3, Felipe y con tenis, con todos ustedes en esta programación coquetona que tenemos los sábados. Acabamos de escuchar en este bloque coquetán esta rola que quedó a cargo de la banda Jerez. El tema urge, urge, pariente, que ya no. ¿Ir a chupar o qué? Ah, no, esa es la que viene ahorita. Ay, el papi está en todo. Escuchamos a Chente Fernández con La Jugada, junto con Ana Bárbara. ¿Por qué dicen que Ana Bárbara es de otro mundo? Van a ver, ¿eh? No sea usted grosero. 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Y mientras nosotros nos vamos, ay, por acá tiene una petición a Chapi. Dice: buenas tardes, señor Cepeda. Ya les di break a mis chalanes hace 2 horas y usted está diciendo que son las 11. Perdón, es la una. Soy de lo peor. Es que andaba yo viendo el reloj de México. Es la 1:31. Discúlpeme, Chapis. Oh, te digo, bueno. Ya sé, ya sé. Ya es la 1:31. Uy, que papi está en todo. ¿Qué tal si nos vamos a más música? Ya, Chapis, no me castigues más. Vámonos con, ahora sí, la banda Jerez. La número 1, urge, aquí en el sabadrín con el papi. No cabe duda, Chapis. Se nota que el papi viene desvelado, sí. Consentimiento desvelado. ¡Vámonos, guachi! ¡Wachi, wini, wini, wachi, wini, wachi!
1: ¡Ahí se va, mamacita! ¡Su compa, mamá!

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1: Ya es la 1:00 p.m. con 51 minutos, discúlpeme Chapis, la verdad es que el programa es grabado. No, fue un error de datos, discúlpeme usted. 1:51 p.m, ahí viene el chalán a continuación, a partir de las 3:00 p.m. y hasta las 7:00 p.m. para andar con el cotorreo, ya sabe usted, de este fin de semana. Aquí, obviamente, en el Sabarín de La Poderosa, ¿va? Bueno, mientras, oiga, vi que apenas estrenó la película de Michael Jackson y toda la cosa. Pues ahora resulta que esto no es de película, esto es de la vida real. El hermano Jeremy Jackson es condenado a pagar millones de dólares por agresión sexual. Esto pasó en 1988. La justicia americana falló en contra del exintegrante de los Jackson 5 tras no comparecer ante la corte. Este monto incluye daños, gastos médicos, costas legales, según documentos judiciales y obtenidos por medios locales. ¡Úchale, guagua! Imagínese este. ¡Qué bárbaro! Bueno, pues ahí está. Jeremy Jackson fue condenado a pagar 6.5 millones de dólares a la mujer que lo acusa de haberla violado en el 88, luego de que el músico pues no respondiera a la demanda presentada en su contra y bueno, ni compareciera ante la justicia. Según documentos judiciales obtenidos por TMZ, la acusadora Rita Butler Barrett obtuvo un fallo por defecto contra Jackson por un monto de algo más de 6.5 millones de dólares, que incluye daños, perjuicios, costas judiciales, gastos médicos que ella afirma haber incurrido a raíz del presunto ataque. ¡Qué bárbaro! Fíjense nada más. Butler Barrett presentó la demanda en diciembre del 2023, el amparo de la ley de responsabilidad por abuso sexual y encubrimiento del estado de California. Este documento, la mujer sostuvo que el hermano mayor de Michael Jackson apareció de manera inesperada en su casa en Encino, allá en California, y la violó de forma violenta durante la primavera del 88. Según su relato, la agresión duró varios minutos, tras los cuales Jeremy abandonó abruptamente la vivienda. Bueno, pues los abogados de la demandante indicaron a TMZ que no lograron localizar a Jackson para notificarle la demanda de manera formal, por lo que obtuvieron autorización judicial para realizar la notificación mediante un aviso legal publicado en Los Angeles Times. Y al no recibir respuesta alguna, el tribunal dictó el fallo por defecto. ¡Zócalo, perico! Así que bueno, pues el legado de los Jackson, mientras Jeremy Jackson enfrenta este proceso judicial a la familia Jackson, atraviesa otro frente de conflicto, el estreno de biopic Michael, que reconstruye la vida del rey del pop, y el protagonista de la película es Jafar Jackson, sobrino de Michael Jackson e hijo de Jeremy. Y bueno, pues imagínense nomás qué relajo, o más bien qué difícil se la están viendo ahorita los Jackson, porque pues por un lado, la emoción... ¡Oh, espérame, señor presentador! ¡Ahorita! Vamos a ponernos en un plan así medio sádico. Están pasando por un buen momento el estreno de su biomic, de esta película, el recuento de Michael Jackson, y mire, del biopic, perdón. Y pues ahorita con esta bronca, no, bueno. Los primos Prince, de 29 años, y Biggie asistieron a las primeras dos premieres de la film, realizada en Berlín, en Alemania, y en Gary, en Indiana, y la ciudad natal de la familia, donde Jafar declaró ante la prensa: "Aquí es donde todo empezó para mi familia. Sin esto, yo no estaría aquí". Y bueno, Prince Jackson, primogénito de Michael, figura además como productor ejecutivo de la película. Y es que metieron a toda la familia ahí, ¿eh? Cuando usted vea los créditos, va a ver, Jackson. Su hermana Paris Jackson, de 28 años, se mantuvo al margen y afirmó tener 0% de participación en este proyecto, y más allá de haber leído un borrador inicial. Según declaró a medios, consideró que el film estaba orientado a una sección muy específica de los fanáticos de mi papá, que todavía vive en la fantasía, por lo que no optó por involucrarse. ¡Órale, qué fuerte! En fin, entre peras y perones, la ausencia de Pauis se enmarca en un conflicto más amplio dentro de la familia, y de acuerdo con fuentes del entorno familiar consultadas por el citado medio, Janet y Randy Jackson, los hermanos más cercanos de edad a Michael, ejercen una influencia determinante sobre la postura de Paris. Y dicen: "Paris está siendo ridículamente terca y todo se ha vuelto muy personal para ella, y está escuchando a gente como Janet y Randy". Esto lo dijo una fuente al citado medio. Y bueno, pues las fricciones entre Randy y Jeremy tienen un origen concreto en el 95, cuando Jeremy se casó con Alejandra Osaiza, madre de dos hijos de Randy y Steven, y Jane Live, lo que fracturó de forma permanente la relación entre los dos hermanos. ¿Es Randy el elemento disruptivo? Absolutamente. Hay mucha historia ahí que nunca se resolvió, señaló un informante del New York Post. Total que Janet Jackson, por su parte, habría confrontado a Jeremy durante una proyección privada de Michael. Según una fuente presente en la sala, citada por New York Post, Janet tuvo comentarios negativos sobre casi todas las escenas. Hijo, mano, o sea que entre toda la familia, la mitad estaba a favor y la otra mitad para nada. La respuesta de Jeremy fue directa: te vas a perder esta ola, estás tan celosa, súbete a la ola. La herencia de Michael Jackson, fallecido en el 2009 por una sobredosis accidental de medicamentos, está valuada actualmente en torno a los $2,000 millones, cifra que podría crecer en el estreno de Biopic. Su testamento del 2002, que excluyó deliberadamente a todos sus hermanos, sigue siendo motivo de disputa. Randy y Janet impugnaron su validez sin éxito, y en medio de todo, Katherine Jackson, de 95 años y madre de la familia, permanece como vínculo que sostiene la cohesión del clan. Hijas de nomás, ahora sí que son trapitos al sol de la familia Jackson. Katherine no tiene el peso que tenía antes, pero de vez en cuando les lanza esa mirada a sus hijos y nietos y ellos la siguen, informó un pues ahí un chismoso de la familia. Ay, qué cosas está pasando la familia Jackson. Ni modo, Michael está dándose de vueltas en la tumba, nomás oyendo cómo al tío lo declaran violador, bueno, al hermano violador, la hija, creo que le sacó como $600,000, ¿no? De una última pugna por la herencia de Michael, etcétera. Pero bueno, así las cosas. 1:57 p.m. Ya menos me les pinto de colores. Nada más voy a estar con ustedes una hora más. ¿Y qué tal si nos vamos ahora con esto que queda a cargo de Ramón Ayala y sus Bravos del Norte? Como el topo, rola que usted y yo y todos disfrutamos aquí en La Poderosa. Ah, pero antes tenemos una complacencia, ¿o no? Sí, ¿verdad? Ay, sí, cierto. Papi, la canción de la adictiva, el amor de mi vida. Órale, aquí la tiene Chapi. De una vez vamos con tu tema. En este sabadrín, aquí con el Papi, con puro sentimiento mexicano.

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1: 2 de la tarde con 8 minutos. ¿De dónde saco yo el 12? Me lleva la olla. 2 de la tarde, 8 minutos. Ya nada más me restan 50 minutos. 52 para estar con ustedes en este Sabadín. En ausencia de Lío, aquí lo estuvimos cubriendo. Y bueno, pues ahí viene el chalán. Se la va a pasar a usted de pelícanos, ya sabe. Con buenos comentarios, buena música y todos disfrutando el fin de semana. El 16 de mayo ya en México, puentesazo, qué rico. Qué bárbaro. Bueno, ni hablar. Así pasa cuando sucede. Por acá nos están pidiendo rolitas. Ya sabe usted, el teléfono, bueno, el WhatsApp en cabina, que tenemos comunicación para ponerle sus últimas rolas, porque ya me les voy. Es el 616-432-9501. Por acá, papi, una rola, ¿no? De los Cardenales, Corazón Terco. Saludos acá para todos los de Urián, ¿qué? Uriangato, Guanajuato, de parte del Javi. Y también para Ana, La Chapina. ¡Órale! A ver, vamos a poner entonces la rola de los Cadetes, Corazón Terco. Va que va. Así como ellos, ustedes también, nos quede con las ganas, aproveche cuando el popper. Porque si no, me les voy. ¿Y luego cómo?
2: ¿Y luego cómo?
1: Ahí está, Corazón Terco con los Cardenales de Nuevo León. Sárale, no se diga más, ahí está. Aquí la tienes. Eso es Toño, papá. Vámonos a escuchar rolitas que ustedes piden en esta última recta final. Saludos para Javi y también para Ana, La Chapina. Y para la gente de Uriangato, Guanajuato. Ahí está tu rolita. Saluditos, compañe. De parte del buen Javi de Guanajuato. ¡Súbele, Pride!

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Ya son 2 de la tarde con 24 minutos. Ya me les voy. Un placer haber echado cotorreo con todos ustedes. Escuchamos a Los Ángeles Azules con Mi Nuevo Trauma. Junto con Melissa Robles, aquí en la programación coquetona que tenemos en La Poderosa. Oiga, por ya los últimos avisos parroquiales, le recuerdo, le platico y le chismeo que hoy tenemos la gran final. Efectivamente, parentito, hoy con nuestros amigos de Despecho Sport Bar, la final en la cual usted sabe, pues ya tendremos obviamente al ganador del primer lugar, que se lleva $1,000, y el segundo lugar, que se lleva $500, y el tercero, gracias por participar, punto, ya no hay más. Así que ni modo, así es esto de la esta del Deste, y ojalá pueda usted acompañarnos de 10 a 11 de la noche hoy en el Despecho Sport Bar, donde va a tener usted la oportunidad de disfrutar, uff, cualquier cantidad, ya sabe, de bebidas deliciosas. Allá está el buen DJ armando la pachanga, y bueno, lo único que tiene que hacer usted es agarrar y lanzarse a la 1507 de la Langley Street en el Southeast, aquí en Grand Rapids, Michigan, y bueno, pues llegar a tiempo, porque hoy también acuérdense que tenemos fútbol, ¿verdad? 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Déjame ver, perdón, estoy en todo. De Cruz Azul contra, exactamente, las Chivas del Guadalajara. 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Entonces, no hay pretexto. 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Ay, sí. No, grupo no hubo, nomás fueron solistas para llevarse este premio. Primer lugar, $1,000. Segundo lugar, ya sabes, es en este caso, bueno, pues $500. Y el tercero, bye, no se lleva nada más que un aplauso, una ovación. Pues sí, digo, pues es que así fueron las cosas, ¿no? 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Nosotros nos vamos a más música, ya para prácticamente despedirme. Y si quieres usted su rola, haga lo propio y mándeme un WhatsApp, ya te las sábanas. Es el 616-432-9501. Llega el momento de disfrutar esto que queda a cargo de Iván García. Esto se llama, perdón, Iván Garza, Me Gustas. Ándele pues, buena rola para ti, que estás disfrutando el Sabatrín en ausencia de lío con el...

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1: Voy, ahí viene el mismísimo ponderado Chalán, el buen Galán. A continuación, en la programación de la tarde de los Sabadrinex, aquí en La Poderosa Show. Yo regreso mañana para despertar con todos ustedes. Suerte, digo, fuertes declaraciones. Quiero decir, despertar a las 7 de la mañana para prender el dominguirri. Darte las sábanas con México de mis amores, rolitas vernáculas, para que usted me pida la que quiera de 7 a 8. Y bueno, y de ahí nos vamos para el Real con la programación habitual. Así que bueno, pues hay muchas cosas que hacer hoy. No se le olvide ir a la gran final del despecho. Del despecho sin que hoy culmina de 10 a 11 de la noche en el despecho Sport Bar y va a llevar los partidos de fútbol. Y bueno, síguesela pasando de pelícanos con lo mejor de la música del regional mexicano. Nos escuchamos mañana. Ahí los virus, cocodrilos. Este fue el Sábado Ring, aquí en La Poderosa con sentimiento mexicano. Los dejo con los tres del norte. Le pides a un borracho. ¡Ay, caramba! ¡Saludos a Homero! ¡Nos escuchamos mañana! ¡Disfrute su sábado! ¡Descanse lo más que pueda! ¡Bye!

¡Ándale pues! 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Ahora sí, los dejo con el chalán. Porte bonito, en 3 minutos serán las 3 de la tarde. Los dejo con Karim León.

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aquí se goza con la poderosa. Muy pero muy buenas tardes en este sábado ya 16 de mayo. Esperando y se la estén pasando súper bien, porque este sabadrín, ¿saben qué? Es pa' con beber, es pa' salir a disfrutar con mis cariñosas. Bueno, los solteros sí podemos, los casados, nanay. Y también ya saben, es para escuchar la buena música de la poderosa. Despedimos al papi que ya se va a descansar. Ya lo saben, este que les habla y los saluda, pues es su más humilde servidor, Pepe Martínez, alias el galán de la poderosa. Que ya tomé aquí los controles de la cabina y ya estoy esperando tus llamadas y mensajes. ¿Sabes a dónde? Pues ahorita te voy a dar el número nomás antes. ¿Sabes qué? 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

499582. ¿Quieres chatear conmigo? ¿Quieres comunicarte conmigo? Ahí está el número de WhatsApp, 616-432-9501. Y ya lo saben que también me pueden encontrar en mi Facebook personal como José Martínez, alias El Galán de La Poderosa. Ahora sí, comenzamos con música, hecha las aclaraciones. Dicho lo dicho, pues vámonos, chiquitita. Dicen los huracanes del norte que tú me tienes embrujado, chiquitita, porque hago todo lo que tú quieras. Ya lo sabe que está escuchando la número uno de Michigan, La Poderosa, Consentimiento, Consentimiento Mexicano. Así que súbele, súbele al radio.

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0: Ándele, ahí están los primos de San Luis Potosí. Bueno, a toda la raza de Altamirano Guerrero. Puro tierra caliente, raza. Vámonos con la música de Grupo Calor. Otro tema, mojito por ahí, maestro. Este se llama La Cárcel Perpetua, de las grabaciones más recientes. Ándale, pues, si queremos que todos sigan bailando. Vámonos, recio, y esto dice...
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moviéndonos y bailando, ya estamos aquí de regreso. Y bueno, se llegó el día donde Chivas o Cruz Azul tienen que poner todo al asador para llegar a la final. ¿Quién pasará a la final? Bueno, pues vamos a ver quién llega a la final. Por lo pronto, las Chivas sacaron un importante empate 2-2 ante el Cruz Azul en la ida de las semifinales del Clausura 2026. Ahora deberán completar la obra en su casa en el partido de vuelta. Sin embargo, para este segundo partido de la antesala para ya llegar a la final de la Liga MX, el rebaño sagrado no jugará en su estadio habitual, que es el Akron, debido a que ya fue entregado a la administración de la FIFA previo al Mundial del 2026. Para este partido, el cuadro rojiblanco va a recibir a la máquina en el Estadio Jalisco, su vieja casa, donde su afición aún guarda gratos recuerdos, y lo demostró previo al partido, ya que la afición fue invitada a convivir con los jugadores durante el entrenamiento. Fue una auténtica fiesta rojiblanca durante su práctica previa a la vuelta de las semifinales ante el Cruz Azul, y con una ligera ventaja en el empate por su mejor ubicación en la tabla, Chivas va a recibir al Cruz Azul este sábado 16 de mayo a las 7 de la noche. Y bueno, ahora yo creo que el primer partido con Tigres, ahí sí yo me imaginaba que iban a sacar a las Chivas por la ventaja que llevaba a Tigres, pero se encontró con unos gatitos muy miedosos que ni miau hicieron siquiera. Y bueno, ahora sí siento que tiene la ventaja para llegar a la final. Por su parte, el Cruz Azul, de cara a la vuelta de las semifinales del Clausura 2026, el Cruz Azul ya se encuentra en la ciudad de Guadalajara para medirse a las Chivas, donde fue recibido en medio de una fiesta por su afición celeste, y esperó por ahí a los jugadores en su hotel de concentración, donde lo recibió entre gritos, cánticos y palabras de apoyo para su siguiente partido. A pesar de que ya están pensando en este importante duelo de la Liga MX, los jugadores del Cruz Azul se dieron tiempo de convivir con sus seguidores, con quienes se tomaron fotos y les firmaron autógrafos en sus playeras, gorras y toda clase de artículos alusivos a la máquina. De los jugadores que más tiempo convivió con los aficionados fue Cristian Evere, por lo que el nigeriano se llevó una carretada de reconocimientos de los aficionados presentes, quienes corearon su nombre por un largo periodo antes de que ingresara al hotel. Cruz Azul y Chivas empataron 2-2 en el encuentro de ida, disputado en el Estadio Banorte, por lo que si los cementeros quieren llegar a la final del fútbol mexicano, están obligados a derrotar a los rojiblancos. ¿Qué necesitan los cuatro equipos que están en las semifinales para llegar a la gran final? Para convertirse en el primer finalista del torneo, a Chivas le basta empatar para instalarse en el juego por el título debido al criterio de la tabla de posiciones. No importa la cantidad de goles que haya de por medio. Si Cruz Azul quiere clasificar, está obligado a ganar por cualquier marcador para imponerse en el global y no depender de la posición en la que acabó el torneo regular. Cualquier otro resultado no le sirve. Ya son 3 partidos consecutivos los que tiene Cruz Azul sin perder en la casa de las Chivas. La última vez que el rebaño superó a la máquina en la Perla Tapatía fue en el Apertura 2023, cuando se impuso 1-0 con un gol de Yael Padilla. En la otra semifinal, a los Tuzos les basta el empate para conseguir el pase al juego por el título del Clausura 2026. Un triunfo también les da la clasificación, pero una derrota no les sirve, pues en el empate global el pase será para los de Pumas. Y bueno, por su parte, los Pumas deben ganar por cualquier marcador para avanzar. El empate global le da el pase debido al criterio de la tabla de posiciones, donde acabó en primer lugar. El empate y mucho menos la derrota les sirven. La última vez que Pachuca visitó a Pumas, ganó por 3-2 y fue en el Apertura 2025. Y bueno, ahora nos vamos con la final femenil. En los primeros 90 minutos, las Rayadas derrotaron 1-0 a las Águilas del América en la ida de la final de la Liga MX. Un descuido defensivo del América fue aprovechado. ¿Cuándo no tendrán errores estas jugadoras? Juegan muy bien, dan un gran torneo, juegan maravillosamente bien, porque de repente sí dan buenos juegos, anotan buenos goles. Pero ¿de qué sirve si llegan a la final y ahí cometen errores? Un descuido, le digo, defensivo del América fue aprovechado por Rayadas para marcar el gol que las puso al frente en el marcador al minuto 24. Alice Soto recibió gran servicio y se encaró sola al marco de las Águilas para batir a la portera Sandra Paños. América intentó reaccionar, pero el gol no cayó. Rayadas estuvo cerca del segundo gol, pero una posición de fuera de lugar
y grandes rechaces de Sandra Paños evitaron que el marcador se incrementara a favor del Monterrey. El partido de vuelta se va a jugar el día de mañana domingo a las 12 del día, tiempo de México. Bueno, vamos a ver si por fin llega la tercera para las Águilas Femenil o siguen perdiendo finales y finales consecutivas. 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Ahora sí, vámonos con música. Y bueno, vamos a saludar a mi amiga que me pidió por acá, Traición a la Mexicana con el Grupo Bronco. Con esa nos vamos, ya lo sabe que usted está escuchando la número uno de Michigan, La Poderosa. Consentimiento, consentimiento mexicano, vámonos.

estén bailando, disfrutando, conviviendo y conviviendo, porque de eso se trata la vida, porque esta vida se acaba muy pronto. Y bueno, en México ya empezaron por ahí las lluvias, pero que hay que tener mucho cuidado con tirar basura en la calle, dígame yo, pregúnteme yo. Esto va para los que nos escuchan en México. ¿Cómo es posible que mejor personas extranjeras se pongan a recoger la basura de la que tú tiras? No hay que ser tan marranos, dígame yo, y luego nos quejamos del gobierno. Es que hay las inundaciones por el gobierno. No, nosotros tenemos mucho que ver con eso. Aquí pues como que no pasa eso, pero por ejemplo imagínense en la Ciudad de México, que son más de 20 millones de habitantes y todos tirando basura, pues así como, dígame yo. En el inicio de la temporada de lluvias y ciclones, Citlali Peraza Camacho, directora del organismo de la Cuenca de Aguas del Valle de México, de la Comisión Nacional del Agua, alertó que la basura es responsable de 8 de cada 10 inundaciones. ¿Escuchó usted bien? 8 de cada 10 inundaciones y desbordamientos de cuerpos de agua. Apuntó que un ejemplo de lo que ocasiona la acumulación de desperdicios lo podemos ver con lo que pasó en el río Hondo en Naucalpan, Estado de México, y fue totalmente por la basura, por lo que llamó a no tirar desechos en ríos, presas o sistemas de drenaje. También indicó que en el 2024 la Conagua recogió, imagínense bien nada más esto, 56,000 toneladas de basura. ¿Escuchó bien? 56,000 toneladas de basura. Y el año pasado fueron más de 90,000 toneladas. ¡Ay, mamá! No es posible que año tras año sea más la basura en lugar de ir disminuyendo, afirmó Pereza Camacho, y reiteró que este año se espera un fenómeno climatológico, mucha lluvia, muy intenso por culpa del Niño, con probabilidades de lluvias abundantes y muy fuertes, que podrían superar los 30 litros por metro cuadrado por hora, y recordó que este año ya se recibieron tres precipitaciones que han causado estragos, dos de ellas en esta misma semana, y aunque normalmente en junio es cuando son las lluvias más intensas, pero ya tuvimos dos activaciones de protocolo y en marzo ya habíamos tenido una. Entonces este año ya iniciamos con tres precipitaciones muy fuertes, así que hay que ser un poco más limpios, hombre, no hay que tirar basura en donde sea. Tienes tu basurita, llévatela a donde encuentres un bote y tírala, o llévatela a tu casa, pero no la tires en cualquier parte. De ahí nos pasamos hasta el estado de Veracruz. Durante un operativo realizado por la Secretaría de la Seguridad Pública de Veracruz y la Secretaría de Marina, se logró el rescate y liberación de 7 personas que estaban privadas de su libertad en el municipio de Poza Rica, en la zona norte del estado de Veracruz. El gobierno del estado confirmó estos hechos y señaló que durante dichas tareas de seguridad, las fuerzas estatales y federales lograron la detención de 2 personas señaladas como presuntas responsables. Los uniformados arribaron a la colonia Villa de las Flores e ingresaron en un domicilio particular donde se encontraban las víctimas y sus captores, logrando asegurar el perímetro. De acuerdo con las autoridades, fue en una llamada al 911 que alertó

civiles, priorizando en todo momento la integridad de las víctimas. Así lo señaló el gobierno de Veracruz en un comunicado. La extorsión es otro de los delitos que empresarios y ciudadanos en general han señalado como de mayor crecimiento en la región, por lo que piden a las autoridades reforzar su presencia en Poza Rica y otros municipios. Ya nos vamos hasta Chiapas. La Secretaría de Marina detuvo a dos presuntos traficantes y aseguró un cargamento de combustible, presuntamente para el contrabando en la frontera de México y Guatemala. Así lo informó la autoridad y personal del vigésima segunda zona naval, con sede en Puerto Chiapas. Detalló que durante patrullajes en el municipio de Suchiate, en los límites con el vecino país de Centroamérica, fue interceptado un camión cargado con bidones de gasolina. Al realizar una inspección al vehículo, se encontraron 50 bidones de plástico llenos de hidrocarburos, presuntamente empleados para actividades ilícitas. Así lo señaló la Secretaría de Marina en un comunicado. El chofer del camión y su acompañante, que no fueron identificados por la dependencia, fueron detenidos y puestos a disposición del Ministerio Público Federal, junto con el cargamento. Apenas en febrero pasado se registró un enfrentamiento entre elementos de la Marina y presuntos traficantes de gasolina en el río Suchiate, límite natural entre ambos países. Y bueno, pues siguen los delitos, pero poco a poco vamos bajando. Antes, usted ponía cualquier canal de televisión y eran asesinatos y muchos delitos. Poco a poco van dejando de pasar eso. Pero bueno, eso lleva su tiempo, no se acaba la delincuencia en un 2x3. 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Ahora sí, vámonos con música. Y bueno, por acá, vámonos por ahí a los que están por ahí ya empezando por ahí a tomarse una cervecita, los que están por ahí con sus amigos. ¿Qué les parece si nos vamos con algo del señor Vicente Fernández? Y dice, si volaste chiquitita, pues volaste, adiós, abur. Ya lo sabe que está escuchando la número uno de Michigan, La Poderosa. Consentimiento mexicano. Así que venga el grito, mi estimado Limón, pero no el grito como Juan Gabriel, sino como hombre, carnalito. 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

ahí escuchamos a Niceto Molina con el chicle se me pegó. Y hablando de chicles, ¿ustedes no han sido ahí como Xochitl Gálvez que se han tragado un chicle? Porque mire, el chicle es algo que muchas personas mastican todos los días sin pensar demasiado. Algunos lo hacen para mantener el aliento fresco, otros por ansiedad o simplemente por costumbre. Pero hay una pregunta que siempre aparece por ahí cuando uno está hablando, especialmente, ¿qué sucede si te tragas un chicle? Existe por ahí un mito muy conocido que dice que el chicle se queda, si te lo tragas, el chicle se queda en tu estómago durante 7 años. ¡Ay, mamá! Aunque esta historia ha pasado de generación en generación, la verdad es que no es cierta, nada más es un mito. Este mito nace porque el cuerpo no puede digerir el chicle como lo hace con otros alimentos. Sin embargo, eso no significa que se quede ahí atrapado dentro de ti para siempre. El sistema digestivo tiene mecanismos que permiten moverlo por todo el aparato digestivo y eliminarlo sin problemas por medio de las heces. La pregunta es, ¿debes preocuparte si te tragas un chicle? En realidad, pues no. No hay razón para preocuparte ni para alarmarte si te tragas un chicle de vez en cuando. Pero pues hay que tratar de no hacerlo, ¿no? El cuerpo no puede romper la base del chicle, pero eso no impide que siga su camino a través del intestino. El movimiento natural del sistema digestivo, conocido como peristaltismo, es suficiente para expulsarlo del cuerpo cuando ya vas al baño. No obstante, hay que tener cuidado con los casos excepcionales. Tragar una gran cantidad de goma de mascar o muchos trozos pequeños durante un periodo de tiempo corto puede producir un bloqueo del aparato digestivo. Este riesgo aumenta si el chicle se consume junto con otros objetos pequeños, como monedas o materiales. Esto hay que tener mucho cuidado cuando son niños, porque uno de grande ni modo que una moneda, ¿va? Pero cuando son niños, aguas con los niños y les deja uno por ahí materiales que estén cerca de ellos, porque pues él no, esos niños no, todavía no tienen el conocimiento y pues se lo comen, ¿no? Así que ya lo saben, también las semillas de girasol. Esto sucede con más frecuencia en niños pequeños, ya que ellos todavía no comprenden que el chicle se mastica, pero que no se traga. Por eso es muy importante estar atentos si tienen acceso a este producto y hay que explicarle al niño claramente cómo debe de usarse. ¿Qué pasa cuando el cuerpo, cuando nos tragamos un chicle? El chicle contiene diferentes ingredientes como resinas naturales o sintéticas, saborizantes, conservadores y endulzantes. Algunos de estos componentes como el azúcar sí son absorbidos por el cuerpo, pero la base del chicle que le da la textura y elasticidad no puede ser digerida. A pesar de esto, el organismo no lo retiene. El estómago no puede disolver o descomponer la goma de mascar de la misma manera que descompone otros alimentos, pero tu aparato digestivo puede transportarlo a través de la actividad intestinal normal. Así el chicle sigue su camino por el tubo digestivo y sale del cuerpo sin causar ningún daño. ¿En qué casos puede ser un riesgo tragarse un chicle? Aunque no es lo habitual, existen reportes médicos que muestran que ingerir grandes cantidades de chicle junto con estreñimiento pueden generar bloqueos intestinales, especialmente en niños. La Mayo Clinic advierte sobre este tipo de complicaciones y señala que en muy raras ocasiones, grandes cantidades de goma de mascar ingeridas combinadas con el estreñimiento han bloqueado los intestinos en niños, principalmente en niños. Por eso, aunque no pasa seguido, no es recomendable tragarse un chicle en forma rara o en forma frecuente. Mejor no. ¿Para qué tragarse un chicle? ¿A qué edad es seguro darle un chicle a un niño? No todos los niños están listos para mascar chicles. Es importante que primero entiendan que no deben tragárselo, lo cual suele suceder después de los 5 años de edad. Para ese momento ya pueden distinguir entre un dulce y un chicle y comprenden que uno se traga y el otro no. La recomendación es clara: si tienes hermanos pequeños o estás a cargo de niños, no les ofrezcas chicles hasta que los adultos a cargo indiquen que es seguro hacerlo. Lo mejor es esperar a que el niño tenga la edad y la madurez necesaria para usarlo frecuentemente. Así que ya lo saben, por ahí quedó lo del chicle. Ahora te digo que si hiciste enojar por allá a la novia, hiciste enojar al novio,
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Ahora sí, ¿quieres una canción? ¿Quieres comunicarte conmigo? Número en cabina es el 616-949-9582, el del WhatsApp 616-432-9501, y ya lo saben que el otro, pues van a mi Facebook, me buscan y ahí también los voy a complacer por lo pronto. También un saludo por ahí para mi amiga que nos está escuchando vía TuneIn Radio, hasta allá, hasta Puebla, la bella Pueblita. Ya lo saben que está usted escuchando la número uno y ahora nos vamos a ir, ¿sabe con qué? Por acá me pidieron algo de Karim León, dice, explícame chiquitita, ¿cómo es que mi cama estaba destendida y allá había como unos globitos medio raros y estaba sucia la cama? Ajá, te caí en la movida, ya ves, por... Bueno, ya lo sabe que está escuchando la número uno de Michigan, la Poderosa. Consentimiento, consentimiento mexicano.

ya estén bien arreglados a irnos, ya lo saben, a Despecho Sport Bar, a ver ahí el Chivas Cruz Azul. Vamos a ver quién pasa a la gran final, pero antes de eso yo quiero invitarlos, ¿saben a qué? A hacer un recorrido por mi estado de México, en un pueblito que está cerca de donde yo vivo, ahí cerca de Chapultepec, el chico estado de México. Y bueno, pues yo creo que todos los 32 estados tienen cosas muy bonitas, porque de veces dicen, pues es que el estado de México no tiene cosas bonitas, ¿cómo no? Está Valle de Bravo, está las pirámides de Teotihuacán, y hay muchos lugares que visitar. Amanalco, estado de México, hay muchos, muchos lugares. Toluca, ahí está el Nevado de Toluca, así que hay muchos lugares para visitar. El estado de México cuenta con diversos destinos naturales que destacan por sus recursos hídricos, especialmente aquellos que ofrecen aguas con altas temperaturas. Estas zonas se han consolidado como puntos de mucho interés para el turismo de descanso, gracias a la composición minera del suelo que dota al agua de características particulares. Durante la temporada de mayo, las condiciones climáticas de la región favorecen la afluencia de visitantes que buscan alternativas recreativas. Y bueno, ahora del pueblito que les voy a hablar, se llama Temascalcingo. Es un paraíso con aguas termales de propiedades curativas que son ideales para visitar por estos días. Su nombre rinde tributo a los tradicionales temazcales o baños de vapor de origen prehispánico. Este municipio del Estado de México fue favorecido por la naturaleza, con un espectacular manantial de aguas térmicas conocido como el Borbollón. Junto a estas aguas, las cuales cuentan con propiedades curativas, hay zonas de campamento, restaurantes, palapas, asadores, sanitarios, regaderas, vestidores, tienda y los juegos infantiles que nunca pueden faltar. Además de su riqueza natural, el paso de los años ha dejado un legado arquitectónico impresionante. Por ejemplo, un claro ejemplo son sus haciendas del siglo XIX, entre las cuales destaca la hacienda de Solís, famosa por sus increíbles paisajes. Al ser un pueblo agrícola de clima templado, caminar por sus campos de maíz, trigo y huertos de durazno, manzana y ciruelas es una experiencia muy bonita, sensorial, que parece sacada de una pintura. De hecho, visitarlo en invierno es un deleite, pues el aroma de los duraznos en flor impregna todo el ambiente. Es muy probable que estos escenarios marcaran la memoria del hijo más ilustre de Temascalcingo, que fue José María Velasco. Aunque el célebre pintor se mudó a la Ciudad de México a los 9 años, su casa natal aún permanece de pie. Hoy en día, este inmueble alberga al Centro Cultural José María Velasco, un museo donde se pueden admirar bocetos y óleos que reflejan su maestría para capturar la naturaleza. ¿Qué hacer en este pueblito llamado Temascalcingo? Recorrer sus calles es una actividad obligada. El punto de partida ideal es la plaza principal, donde destaca su kiosco de cantera. Justo enfrente se encuentran los arcos del reloj monumental que sirven de entrada a la parroquia de San Miguel Arcángel. Ah, mira, también la iglesia de mi pueblo se llama San Miguel Arcángel, una joya arquitectónica edificada con las características cantera rosa de la zona. En cuanto a su riqueza artesanal, Temascalcingo brilla por su alfarería, piezas de cerámica de alta temperatura y decoraciones hechas a mano con pincel. Textiles, mazaguas, prendas como fajas elaboradas en telar de cintura con bordados vibrantes, cestería, canastas de vara tejida muy buscadas especialmente para los arcones en épocas navideñas. ¿Cómo llegar a Temascalcingo, Estado de México? Si planeas una escapada a este destino, estas son las rutas principales. Por ejemplo, si están en la Ciudad de México, tomas la autopista Arco Norte. El trayecto es de aproximadamente 162 kilómetros, lo que te tomará unas 2 horas con 40 minutos. Desde Toluca, Estado de México, conduces por la autopista Toluca-Tlacomulco. La distancia es de 110 kilómetros y el tiempo estimado de viaje es de 1 hora con 37 minutos. Y bueno, por ahí ya, aunque sea en los sueños, les hice un recorrido por mi pueblito, Estado de México, cerquita de mi pueblito que se llama Acambay, y mi otro pueblito
que es Chapultepec, el Chico, Estado de México. 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

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Y ya lo sabes que hoy nos vamos, ya lo sabes, es la final en Despecho Sport Bar. 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Ahora sí vamos a seguir complaciendo a la raza. Y por acá mi carnalito de allá de Michoacán me pide por acá el calladito y dice que es con los Bélicos de Culiacán. Bueno, vamos a ver cómo es esta canción. Ya lo sabe que usted está escuchando la número uno de Michigan, la poderosa Consentimiento. Consentimiento mexicano, prepárense, peínense, arréglense, porque todos nos vamos a Despecho Sport Bar.

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Ya no hay pretextos para que se laven bien la cara y también el mono, porque ahorita ya hay que lavarse todo para irnos. Ya lo saben, hoy es la gran final del concurso de canto Despecho Sin. Así que a los concursantes que llegaron a la final, se les invita para que lleven a sus porras, para que les den todo su apoyo. También si tú tienes a un familiar de ellos, de los tres que llegaron a la final, es tu amigo, es tu familiar, pues órale a arreglarte y vámonos todos a apoyarlos. Recuerden que los jueces para la final van a calificar varias cosas, desde tu voz, cómo te comportas arriba del escenario, hasta la actitud, todo van ahí a calificar, también hasta cómo se portan las porras. Te recuerdo que el ganador esta noche se va a llevar el premio de $1,000. ¡Ay, mamá! Imagínese $1,000 ahorita que los tuviera en la bolsa, y para el segundo lugar el premio es de $500, es lo que se va a llevar este sabadrín. Así que vamos todos a ver quién será el feliz ganador. Y bueno, te recuerdo que todo va a comenzar a partir de las 10 de la noche. Y ahí va a estar el DJ que te va a poner las canciones que más te gusten. Desde una salsa hasta un corrido tumbado, de lo que tú quieras. Desde las 10 de la noche hasta las 2 de la mañana. Ya sabes que en Despecho Sport Bar también puedes disfrutar el partido de fútbol que tú quieras. Más ahorita, por ejemplo, el principal por ahí, lo que es Chivas contra Cruz Azul. Vamos a ver quién pasa a la final. ¿Serán las Chivas? ¿Será el Cruz Azul? ¿Quién llegará a la final? Bueno, pues le digo, yo siento que en el primer partido, cuando fue con los Tigres, que le ganaron 3-1, dije, hasta aquí llegaron las Chivas, adiós, bye, bye. Pero no, se repusieron, bueno, gracias a que Tigres realmente no hizo nada. Pero ahorita ya están ahí, y bueno, sin 5 seleccionados, es que, pues yo creo que sí, qué bueno que ya están ahí. Ahora, hay que llegar a la final, porque de nada sirve llegar hasta este punto, y que aquí los eliminaran, pues de nada sirve, ¿verdad? Vamos a ver quién llega a la final, si Cruz Azul o las Chivas. Así que aficionados de las Chivas, aficionados del Cruz Azul, peínense, arréglense y vámonos. ¿Saben a dónde vamos a llegar? 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Y también, lo que te quiero recomendar es que si vas a ir con tu novia, con tu novio, con el que quieras, pues vamos a disfrutar bien, vamos a disfrutar, vamos a gozar. Que eso vamos. Que pierda tu equipo, gane, no hagan pleito. Si ganó tu concursante favorito, qué bueno. Así que vamos a disfrutar, pero no hagas pleito, porque si te pones así medio pesado, pues te van a sacar para afuera y adiós. Ni modo que te saquen para adentro, ¿va? ¡Ay, hermana, vos domina! Y bueno, ya lo sabes, es en Grand Rapids, Michigan. Y te recuerdo que el ganador, el concursante, se me fue la palabra correcta que te quiero decir. 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Así que ya lo saben, vámonos a Despecho Sport Bar. Peínate, arréglate y vámonos todos. Por lo pronto, vámonos con una canción que me pidieron por acá del Chapo de Sinaloa. Y dice, besos tatuados. ¡Ay, mamá! Imagínate cuando un beso se queda ahí y lo recuerdas. Pasan los días, pasan los años, y todavía recuerdas aquel beso que te dieron. ¡Ay, mamá! Ya lo saben que están escuchando la número uno de Michigan, La Poderosa. ¡Con sentimiento! Con sentimiento mexicano, mis cariñosas recordarán los míos.

bueno, después de todos los concursantes que había, ya nomás quedan tres. Ya nomás son tres para esta gran final. ¿Quién se llevará el premio? ¿Tienes por ahí un amigo? ¿Tienes a tu familiar participando? Pues ve a apoyarlo esta noche. Ya lo sabes que hoy se llegó la hora de irnos a la gran final del concurso de canto Despecho Sin. Así que a los concursantes que llegaron a la final, se les invita a que lleven a sus porras, vayan con toda su familia, lleven a todos sus conocidos y también usted acompáñelo, échele porras. ¿Qué tal si se lleva los $1,000? Ya le invitó los tacos, es que vámonos a apoyar, pero no lo haga por algo que le inviten, vamos de puro gusto, de pasárnosla bien esta noche. Así que ya vamos a darle todo el apoyo. Recuerden que los jueces van a calificar para la gran final, pues varias cosas, desde la voz hasta la actitud de cada participante, de sus porras también. Te recuerdo que el ganador esta noche se va a llevar el premio de $1,000. Y para el segundo lugar, pues el premio también es nada despreciable, imagínate, $500. Este sabadrín ve a apoyar, vamos todos, todos, todos. Así que ya lo saben, vamos a conocer al feliz ganador. Todo va a comenzar a partir de las 10 de la noche. Y ahí va a estar el DJ que te va a poner las canciones que más te gusten. ¿Quieres bailar salsa? ¿Quieres bailar un merenguito? ¿Quieres escuchar una norteñita? ¿Quieres escuchar una pa' borrachos? Ahí te van a poner todos corrido de lo que tú quieras. Y también vamos a comer rico y sabroso. Ya lo sabes que todo eso termina hasta las 2 de la mañana en Despecho Sport Bar. Vamos a disfrutar también. Bueno, pues ¿quién me irá a pasar? Así dígame, yo pregúnteme, yo la mera verdad, como que siento que el partido está muy parejo entre lo que es las Chivas y lo que es el Cruz Azul. Ahora sí, como que no hay un favorito así de decir claramente este va a ganar o este va a ganar. Está como muy parejo el partido, pero vamos a disfrutar ahí los que son aficionados a estos dos equipos. Para nosotros los americanistas, ya acabó el torneo, ¿no? Ya ni modo de... Pues yo no quisiera ni que llegara Cruz Azul a la final, ni que llegara Chivas. Pero tiene que llegar. Y mañana, pues, me inclinaría más por los Tuzos, pero también que gane el mejor. Que gane el mejor de lo que es Pachuca y Pumas. Así que vámonos todos, ya lo saben. 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Te recuerdo que los partidos son en pantallas gigantes. Pero si no te gusta el fútbol, quieres otro deporte, también ahí te lo van a poner. Vamos con toda la familia a disfrutar, pero nada más que sean mayores de 21 años para que te dejen entrar. 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Pero también vámonos con música. ¿Y qué te parece si te pongo por acá algo de Tierra Cali? Dice, sin ti no vivo, chiquitita. Ajá, ni que fueras lo mejor. No, hombre, yo no vivo sin ver fútbol. Vámonos, ya lo sabe que está escuchando la número uno de Michigan, la poderosa Consentimiento. Consentimiento mexicano, vámonos.

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0: escuchamos al grupo Bronco. Y bueno, ando buscando al primo. ¿Alguien de ustedes ha visto al primo? Yo creo que lo tienen por ahí ocupado. Sepa dónde lo tendrán ocupado, pero ya es hora de que trabaje y no anda por ahí el primo. Por lo pronto, yo lo sigo invitando a que se llegó a la final del concurso de canto Despecho Sin. Así que ya lo saben, a todos los concursantes que llegaron a la final, que son tres los afortunados ganadores que ya están instalados en la final, se les invita a que lleven por ahí sus porras para que les den todo su apoyo. Recuerden que los jueces para la final o para esta gran final van a calificar varias cosas. Por supuesto, primero la voz, ¿no? Pero también la actitud, cómo se comporten arriba del escenario los tres concursantes para que se lleven el primer lugar. Pero para que se lleven el primer lugar, denle todo su apoyo, todo su ánimo. Si tú tienes por ahí a tu amigo o a tu hermano, a tu familiar que está en este concurso y ya están en la final, pues hay que apoyarlos con todos. Y también ustedes como público, pues apoyen a su favorito. Les recuerdo que el ganador esta noche se va a llevar el premio de $1,000. Y el segundo lugar, el premio es de $500. Así que este sabadrín vamos a apoyar todos. Vamos a ver quién va a ser el feliz ganador. Todo va a dar comienzo a partir de las 10 de la noche. Y ahí va a estar el DJ que te va a poner las canciones que más te gustan. ¿Quieres bailar una salsa, un merengue, una cumbia? ¿Quieres escuchar un corrido, una norteña, un duranguense? Todo eso ahí lo vas a poder escuchar. Ya lo sabes, a partir de las 10 de la noche hasta las 2 de la mañana. Ya lo saben que en Despecho Sport Bar también pueden disfrutar el partido de fútbol. Y esta ya me quería salir un gallote, pero lo atranqué y nomás lo que alcanzó a salir fue una pequeña gallina. Y bueno, ya lo saben que esta noche el partido que se juega pues es el Cruz Azul contra las Chivas, o al revés, Chivas Cruz Azul. Vamos a ver, ya se pusieron su playera. Ay, mamá, nomás que... Bueno, yo cuando los vea nomás los saludo, porque si me les acerco me dan roña. Pero vámonos todos, pónganse su playera de las Chivas, del Cruz Azul. Y bueno, vamos a disfrutar este partido en pantallas gigantes. Pero también puedes disfrutar cualquier otro deporte que te guste. 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Si llevas por ahí alguien menor de 21 años, no te van a permitir la entrada. Y también hay que ir a disfrutar bien, a gusto, contentos. Que vayas con tu esposa y te la pases súper bien. 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Vámonos. 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Ahora sí, vámonos con música. Y vamos a saludar por allá a mi camarada Fernando, que me pidió por acá 500 novillos con Alacranes Musical. Con esa nos vamos a ir. Pero te recuerdo que ando por ahí buscando al primo, así que todavía voy a estar por acá una hora más. Así que si tú quieres una cancioncita, comunícate conmigo. 616-949-9582. El del WhatsApp, 616-432-9501. Ya lo saben, también me pueden buscar ahí como José Martínez, alias el galán de La Poderosa. Si anda por ahí con mis cariñosas, ya suéltelas y póngase a trabajar. ¡Vámonos! Dicen los alacranes musicales que ellos tocan así.
1: ¡Hey, compadre! ¿Qué les parece si los alacranes nos tocan los 500 novillos?

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0: parecer parece que mis cariñosas sí lo dejaron, parece que ahora ya lo tenemos por acá, lo que es al primo Efraín Cano, y con él nos vamos rápido. Haciendo, ¿dónde anda? Ya está viendo por ahí, ya está arreglando todo. ¿Dónde anda el primo Efraín Cano? Parece que mis cariñosas sí lo dejaron salir, y ya lo tenemos por acá en la línea telefónica al primo Efraín Cano, que ya está listo para esta gran final y también para los gran, el gran partido que se va a llevar hoy. Primo, ¿con cuál se goza?
1: Ah, sí, se goza con la poderosa, con sentimiento cariñosa de Chalán. Oye, pues aquí estamos, mi estimado Galán, dándole con todo. Pues dicen que no hay fecha que no se llegue, mi plazo que no se cumpla. Y hoy sábado, pues no podía faltar la gran final de los $1,000, la gran final de una persona que se va a ir muy contenta a casa con $1,000 en efectivo, otra persona con 500 de segundo lugar, y nosotros bien divertidos escuchando lo que nos van a cantar esta noche. Así de que si usted no tiene planes, y si ya hizo planes, deshaga los planes, véngase a Despecho Sports Bar esta noche, 1507 de la calle Langley, aquí en Grand Rapids, Michigan. Estamos listos para recibir a todo el mundo que venga a aplaudir, y bueno, pues a estar presentes en esta gran final de los de canto en este Despecho Sports Bar. Aparte, bueno, pues también casi ya final, mejor dicho, semifinal. Esta noche se va a saber si la Cruz Azulean o las Chivas del Guadalajara, por primera vez en mucho tiempo, pues llegan a una final del fútbol mexicano. Todo esto se estará llevando a cabo aquí en Despecho Sports Bar. 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Le recordamos, no queremos malos entendidos, aquí en Despecho Sports Bar solo personas mayores de 21 años pueden entrar, para que no digas que no, pues no dijeron nada, ahí venimos y ya hicimos planes. No, aquí solo personas de 21 años para arriba son bienvenidas. Así de que, bueno, pues lo estamos invitando esta noche. Mi estimado Galán, se va a poner buenísimo. Ya poncharon tarjeta por ahí varias personas que vienen en camino y que se van a venir y que se están preparando para esta noche divertirse en grande en esta final de canto y la semifinal del fútbol mexicano. Vamos a ver de qué cuero salen más correa, si los albañiles sacan la casta o las borregas moquientas por fin hacen algo bueno. Bueno, hay que decirlo, ¿no? ¿Por qué no decirlo? Yo creo que el partido pasado, mi estimado Galán, no sé si usted esté de acuerdo, yo creo que le robaron a las Chivas, yo creo que ese no era penal para mí, le regalaron un penal por ahí a lo que viene siendo a lo que viene siendo el Cruz Azul, ¿no? Para que vean que también ustedes le regalan y no hay de chillones. Así es, mi estimado Galán, con eso nos vamos a despedir, vamos a estar aquí invitando a la gente para que venga. En un ratito más volvemos al aire, pero bueno, le hacemos la invitación a todo el mundo que quiera venir a pasar un rato agradable. Recuerde, son noches latinas, música mexicana, y le metemos un poquito de variedad de todo, le metemos lo que es bachata, merengue, cumbia, ranchera, corrido, de todo un poco. Véngase, tráigase usted a quien usted quiera, pero venga a disfrutar con nosotros esta gran final de canto acá en Despecho Sports Bar. Le invitamos, venga con quien usted quiera, aquí lo esperamos. Mi estimado Galán, usted en cuanto termine, no vaya ahora a ver a sus cariñosas, véngase para acá, porque acá la cosa se va a poner buenísimo, y con eso nos vamos a camina, porque aquí en todos lados se goza con la poderosa, con mucho sentimiento mexicano.
0: Efectivamente, mi estimado primo, no era penal, pero un equipo

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0: rápido que la luz, ya estamos aquí de regreso y vámonos rápidamente nuevamente a ver cómo está por allá el ambiente, ya lo saben. Vamos a ver quién va a ganar, Chivas o Cruz Azul. Siento que sí está muy parejo el partido, la mera verdad, pues ahora sí ni para dónde irse ni dónde inclinarse, porque realmente ahora sí, en Tigres sí yo pensé que iban a eliminar a las borregas moquientas, en este pienso que son las que van a avanzar, pero bueno, los partidos hay que jugarlos. Por lo pronto vámonos hasta Despecho Sport Bar, vamos a ver cómo está el ambiente. Primo, ¿con cuál se goza?
1: Aquí se goza con la poderosa, con mucho sentimiento mexicano, y bien lo dice usted, mi estimado Galán. Yo creo que la verdad, Chivas está sorprendiendo a Raimundo y todo el mundo con esto que está pasando. Yo creo que todo el mundo pensábamos que las Chivas iban a quedar eliminadas con Tigres, pero dieron la sorpresa, Tigres ratoneó y ellos subieron a aprovechar. Y estos chavos, nos da gusto por los chavos, porque son mexicanos y pues están sacando la casta por ahí, y vamos a ver qué es lo que sucede. Yo pienso que el partido está muy parejo, el que cometa el primer error es el que va a salir, y bueno, pues ya de hecho ya se puede decir que las Chivas van adelantados, porque pues Chivas con un empate pasa, y el Cruz Azul se queda como siempre en las semifinales o en las finales, pero ahí vamos a ver qué pasa esta noche. Por eso lo invitamos a todo el mundo que vengan. Recuerde que vamos a estar pasando este partido en pantalla gigante ahí, para que usted y todos sus amigos puedan disfrutar y todos nosotros podamos disfrutar, y pues a ver qué de qué cuero salen más correas. Y bueno, pues el platillo fuerte de esta noche, ya sabe, es la gran final de canto, donde una persona se va a llevar $1,000 y la segunda persona pues se va a llevar $500 en efectivo, cortesía de nuestros amigos. ¿De quién, mi estimado Chalán? Dígame, Galán.
0: Flowers.
1: Isabel Flowers, por supuesto, que les hacemos la invitación. 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Y bueno, pues le agradecemos de antemano. Ahí van a estar ellos presentes también para hacer entrega del billetito, y bueno, pues les agradecemos. Recuerde usted también, queremos que esté presente, que no se pierda esta gran final. Recuerde que tenemos seguridad ahí, no hemos tenido ningún problema, gracias a Dios, y queremos mantenerlo de esa manera, que la gente que nos acompañe, pues que vengan a divertirse, que vengan a pasarla bien, y sin necesidad de andar con pleitecitos y riñas. Si usted va a pelear, váyase a un ring y allá hágalo. Acá no queremos nada de eso, así es de que si usted tiene planes de venir a divertirse, es bienvenido, si no, ni se aparezca. Así los invitamos a todo el mundo. Recuerden, Noche Latina, se toca música mexicana de todo tipo, entre bachata, merengue, reggaetón, de todo, regional mexicano, para que todo el mundo venga a disfrutar en grande. Recuerde, es hoy la gran final, no hay mañana. Hoy venga a apoyar a su cantante, a su cantante favorito, venga a aplaudirle, porque eso cuenta bastante para que pues los jueces puedan darle la puntuación que necesita para salir victorioso esta noche. Así es, quedan tres personas que van a competir esta noche, dos de ellos van a salir ganadores, y uno le vamos a dar las gracias. No sabemos quién sea, porque déjenme decirle que los tres son muy buenos cantantes, y bueno, yo estoy seguro que los jueces van a tener muy difícil esta noche, porque sí, le digo y le repito que está muy reñida la cosa. Está como el partido de Cruz Azul Chivas, muy cercano. Vamos a ver cómo sucede esto y quién se lleva los $1,000. Con eso regresamos con usted, mi estimado Galán, para seguir disfrutando la programación de La Poderosa. Ya saben que aquí en todos lados se goza con La Poderosa, con mucho sentimiento mexicano.
0: Así que ya lo sabe, si tiene por ahí un amigo, es su familiar el que está participando, pues vaya a echarle todas las ganas del mundo, vaya a apoyarlo, llévense a la porra y vamos todos a apoyar, ya lo saben, es esta noche. 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Así que vámonos con música, regresamos con más. Estamos a punto de irnos, pero todavía nos quedan por acá unas cuantas saliditas con el primo Efraín Cano. Es que vámonos, dice Beto Quintanilla, que las águilas andan solas. Con eso nos vamos, ya lo sabe que está escuchando la número uno de Michigan, La Poderosa, con sentimiento mexicano. Los americanistas siempre solitos, ¿para qué queremos ahí como las chivitas que andan buscando por ahí quien los apoye? ¡Vámonos, Poderosa!

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0: cuando son las 7:44, se está acercando la hora de irnos a Despecho Sport Bar. Y vamos a ver qué anda haciendo mi camarada, el primo Efraín Cano. Por ahí todo bien, arreglado, ya está la comida lista, todo, todo listo. El invitado eres tú y nada más están esperando a ti a ir a apoyar ahí a los tres concursantes, los tres finalistas. Y también para que te pongan la playera de las Chivas o del Cruz Azul. Primo, ¿con cuál se goza?
1: Aquí se goza con la poderosa, con mucho sentimiento mexicano. Continuamos haciendo la invitación a usted para la gran final de esta noche, la gran final de canto. ¿En dónde? 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Bien, pues el platillo fuerte de esta noche, ¿cómo?
0: Se le había cortado, pero ya está de regreso, sígale.
1: El platillo fuerte de esta noche es la gran final de canto. Gran final de canto patrocinada por Isabel Flowers, donde usted puede encontrar todo tipo de rosas, flores, de lo que usted necesita por ahí para mandarle, qué sé yo, a su esposa, a su amante, a su novia, a su quien usted quiera. Ahí tienen de todo tipo de ramos para que usted conquiste por ahí a su pareja. Así es, y bueno, pues recuerde que son $1,000 lo que se van a estar entregando al primer lugar, 500 al segundo, y al tercero le vamos a dar las gracias y le vamos a mandar con una buena cervezota para que no se agüite. Así es, dos personas se van a ir muy contentas con un billetito, pero como le repito, la cosa está reñida, la cosa no está tan fácil, así es de que venga y usted apoye a quien usted quiera y prefiera. Eso es esta noche en Despecho Sports Bar, ahí lo esperamos. Esto empieza a las 10 de la noche, el concurso es de 10 a 11 de la noche, entonces ahí lo esperamos para que venga a apoyar a quien usted guste y quiera. Con eso nos vamos a regresar a cabina, porque aquí en todos lados se goza con la poderosa, con sentimiento mexicano.
0: Así es, ya lo escuchó muy bien, vámonos a Despecho Sports Bar esta noche. Por lo pronto vámonos a complacer a mi amiga que me pidió algo de Ezequiel Peña, dice El Celoso. Con eso nos vamos, ya lo sabe que está escuchando la número uno de Michigan, la poderosa, con sentimiento mexicano.

0: hora de tomar carretera y irme mucho a despecho Sport Bar. Vamos a ver cómo está el ambiente, vamos a ver quién va a ser el ganador, pero por lo pronto vamos a saludar al primo Efraín Cano para que también se despida de ustedes. Ah, caray, ¿y ahora? Ahora, esto de en vivo, ¿cómo? Vamos a ver otra vez. Vamos a ver. Mamá, ¿cómo me hacen sufrir en vivo y a todo color? Pero bueno, ya está. Y ahora sí vamos a ver, ya está por ahí el primo Efraín Cano. Nos vamos con él ya para despedirnos. Y bueno, vamos a ver cómo está por ahí el ambiente. Y vamos a ver, ¿quién cree usted que va a ganar? América, ahora sí yo.
1: Ay, hermano Lelo, ese ya está de vacaciones.
0: ¿Quién va a ganar?
2: ¡Oye!
0: ¡Chivas!
2: ¡Oye!
0: ¡Cruz Azul!
2: ¡Oye! No, ahora sí anda bien usted, anda más perdido que el hijo de la Llorona, mi estimado Galán.
0: Sí.
2: No, pues yo pienso, mire, honestamente yo creo que sí se la van a llevar las Chivas. Yo creo que las Chivas esta noche van a dar la sorpresa y se van a ir a la final. Yo creo que Chivas, Cruz Azul no le tengo mucha fe, para serle honesto, por lo que ha venido haciendo. Ya ve que siempre la Cruz Azulea, desgraciadamente, para mis amigos, tengo muchos amigos que le van al Cruz Azul. Un saludo por ahí para mi amigo Temo. Para el papanero ese, güey, no tanto, ¿verdad? Pero bueno, y sí tengo varios amigos que le van al Cruz Azul, pero desgraciadamente, pues es que no hay confianza allá en el Cruz Azul. Siempre andan Cruz Azuleando al último. Se veía un equipo fuerte, se veía un equipo que dije, no, este equipo sí la va a hacer, les van a ganar a las Chivas ahí unos 3-0. No, hombre, salieron con un empate, y eso porque se lo robaron, ¿eh? Se lo robaron, hay que decirlo. Para mí, le robaron a Chivas, debió haberse ido 2-1, favor Chivas, pero bueno, no vamos a entrar en controversia, así es la cosa, así sucede, y pues bueno, pero yo pienso que sí, las Chivas van a avanzar a la final, pero nunca se sabe. Yo digo que según el árbitro, ¿no? Si el árbitro se equivoca otra vez y le regala un penal al Cruz Azul, pues puede ser que el Cruz Azul dé la sorpresa, pero hablando de fútbol, yo no lo veo como que un equipo que pueda ganarle a las Chivas esta noche. Bueno, y eso es una cosa, y la otra, pues es de que se venga usted a la gran final, que hoy sí es la gran final de canto, acá en Despecho Sports Bar, y pues le dejamos la invitación ahí hecha para todo el mundo que quiera venir a pasarla bien. 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Con eso, mi estimado Galán, con eso nos despedimos, gracias por asistirnos en controles, y pues a todo el mundo que quiera venir, es bienvenido aquí en Despecho Sports Bar. Con eso nos despedimos. Ya sabe, como siempre le decimos, haga el bien sin mirar a quién, le deseamos lo mejor de la vida misma. Que los bendiga a todos y recuerde, siempre diga, Dios conmigo, ¿quién contra mí? Hasta luego, Galán.
0: Adiós, mi estimado primo, que se la pase muy bien. Ahorita lo alcanzo por ahí, ahorita tomo mi avioneta y llego ahí directamente a Despecho Sport Bar para ir a divertirnos. Y le recuerdo que el patrocinador de este...
2: Chivas, Chivas, Chivas, Chivas.
0: Ya, deje la Chiva, nosotros somos americanistas, esos que se vayan mucho a Chihuahua.
2: Bueno, sí, yo soy americanista, pero esta noche, me considero Chiva. Gracias, hasta luego. Bueno,
0: 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Y bueno, ahora sí voy a complacer a mi carnalito, a mi amigo que dice que también le va a la América. Es que americanistas sabemos por todo el mundo, sabemos por todas partes. Y me pidió por acá el palomito. Con eso nos vamos con los cadetes de Linares. Ya lo sabe que está escuchando la número uno de Michigan, la poderosa. Mañana muy tempranito sabe que tiene una cita ahí con el papi de 7 a 11, así que acompáñelo. Después, me imagino que ahora sí, y lo van a dejar salir sus cariñosos a mi carnalito, al lío, de 11 a 3, y yo lo espero de 3 a 7. Ahora sí, cuídeseme mucho, haga el bien sin mirar a quién, y yo lo espero el día de mañana. Abur, hasta la vista, babies, poderosa.

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